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0: contactamos para que conocieran, que algunos no conocían la sede de la Sociedad de Beneficencia, y para visibilizar un poquito las acciones que vienen haciendo hace tanto tiempo, un montón de mujeres, con el aporte de toda la comunidad, un aporte voluntario, y ahora vamos a abrir un poquito el espacio y vamos a hacer algún tipo de eventos. El próximo es la Peña Familiar, el sábado 16 a las 20:30 horas.
1: Bueno, chicas, cuéntenos exactamente cuál es la tarea de la sociedad.
2: Proveer todo lo que es ropa al hospital. Esa es la tarea que viene haciendo de hace 107 años la sociedad.
0: Acá pueden ver.
3: Ropa se entiende de blanquería, ¿no? Todo lo que es.
2: Y acá hay mucho del stock.
3: Sí, hasta lo usamos para los profesionales.
4: Cirugía, la parte de cirugía.
1: Y los acuarios.
5: Y ese objetivo no lo van a cambiar, digamos, ¿cierto?
3: No.
5: Es lo que vienen haciendo, lo que van a seguir haciendo.
3: En eso, antiguamente, en sus comienzos, lo hacían las propias integrantes. Salían de trabajar y venían acá a cortar, ¿verdad, Cita? No, a mí me lo contaron ellas. Ahora, bueno, se compran, la verdad, muchas cosas. Nosotros solo se ponen los sellos. Que bueno, es otra tarea la que se hace, pero también la situación está complicada. Acá la cuota es anual y a voluntad, o sea que siempre estamos corriendo atrás.
1: Siempre se las ve muy presentes los nacimientos, ¿no es cierto? Sí, están ahí que
0: tienen. Acá tienen los ajuares, sí. Que en general cuando nace algún bebé en sala de maternidad del hospital, alguna de se acerca con un ajuar que se consigue muchas veces con trabajo con escuelas, otras veces se solventa desde acá y bueno, se acompaña a la mamá que necesita, a la familia en realidad, ¿no?
5: Bueno, ahora vemos que están con otras acciones como para recaudar fondos, pero hasta ahora ¿cómo vienen haciendo, digamos? ¿De dónde salen los fondos?
2: Y los fondos salían de los socios. Que teníamos voluntarios, que ellos siempre eran los. Y alguna vez algún subsidio, pero allá, hace varios años que no recibimos nada. Nada más que lo que nos da el pueblo, ¿no? De la gente, la voluntad.
6: ¿Y qué cantidad de socios tienen actualmente?
2: Y eso, tenemos, nosotras somos las que nos ocupamos de hacer los socios y cobrarlos. Cada una tiene X cantidad de socios.
3: Hay mucha gente dada de baja, o sea que es casi imposible en este momento decirte con exactitud la cantidad de socios activos que tiene la sociedad. Se cobra también a mucha gente que falleció y los familiares en honor a esa persona le seguimos cobrando, por ejemplo, pero son los menos. Hemos hecho socios nuevos, pero como la cuota es a voluntad, el ingreso anual son 7 millones 8 de pesos, claro. Anuales, y hemos tenido este año la entrega, le costó a la sociedad 17 millones de pesos.
4: Pero hicimos una rifa también para los 108 años de la sociedad. Ahí salió una rifa muy bien, bueno, y ahí juntamos un poco de plata, claro. También.
5: Pero para entonces, dicen que juntas 7 millones por año, pero ustedes ponen por 17 millones el resto.
3: Este año fue,
1: porque se hizo la rifa.
3: Este año
1: rifa
3: fue así, claro.
0: Y porque a veces
1: se va acumulando.
0: Un resto se va acumulando.
3: O hay donaciones.
0: Hay mercadería también. Claro. Toda esta mercadería no es que la compramos para entregar mañana. Pero sí se entrega el costo en general.
5: Claro.
0: Esos 17 millones.
1: ¿Y ustedes siempre están en relación con la directora del hospital para ver las necesidades? Sí. ¿Cómo funcionan en lo diario, en lo cotidiano?
3: Sí, en lo diario no. Ellos solicitan
4: una o dos veces por año, ¿no?
1: ¿Cómo?
4: Una o dos veces por año ellos piden todo lo que necesitan.
5: Claro,
4: bueno,
5: ustedes van haciendo ese trabajo.
4: Le entregamos el pedido junto. Sí. Es mucho, este año nos pidieron mucho. La verdad que es mucho.
5: Claro.
4: Muchas sábanas nos pidieron este año.
0: Y porque no olvidemos.
1: ¿cuánto están acá? ¿Alguien tiene ese dato?
0: Algunas somos sí, bastante nuevas.
1: Claro, porque se renovó hace poco la comisión. Sí, ¿cierto? Cuéntenos cómo está integrada la presidenta,
0: Susana Noega. Secretaria yo, María Elisa Pasarín.
7: Tesorera, yo, Julia. Bueno, vicepresidenta, Silvia.
2: No. Y el resto está.
0: Y el resto.
4: Y en esta casita, ¿no te acordás de Chita cuando?
5: Pero son años, algunos.
3: Muchos.
5: Sí, algunos muchos. Años.
3: Sí, sé que era hasta acá, creo, y ustedes agrandaron esto una oración, ¿no? ¿Alguien comentó eso?
2: Sí. No, él fue la primera sede, porque siempre.
3: Sí, pero era más chiquita, a eso me refiero. Sí.
1: Claro, porque hace poco le donaron incluso el cartel de afuera, ¿no es cierto? Sí, no tenían ni el cartel, sí, o sea que para claro. Los que pasaban por acá era una casa cualquiera.
3: Sí, tal cual.
5: Bueno, pero cuéntenos de que para mí es un cambio de ustedes, que siempre trabajan muy silenciosamente y ahora están como levantando un poquito la voz, cosa que viene muy bien.
3: Nos tenemos que actualizar.
2: Porque nos falta plata.
3: Es cómico, pero es el tema. Yo casualmente estábamos hablando de eso con Alcita, que han trabajado mucho ellas, pero en silencio, bajo pero. Increíble.
2: No, se renovó, entonces al renovarse éramos todas muy grandes. Y entonces ahora entró juventud. Y entrando juventud,
1: se
3: claro, y todo es diferente, ¿vieron chicos que todo se cuenta?
5: Sí, claro.
3: Todo hay que publicarlo. Entonces, bueno, cambiaron, cambió la época. Bueno, por eso también están todos ustedes acá. Les agradecemos. Porque son necesarios en realidad, ¿no? Hoy la gente está mucho en redes.
1: Y bueno, y en todo esto que estábamos charlando, si pensamos que habitantes habremos alrededor de 25.000, según el último censo, que quizás sea más, piensen que 25.000, ustedes hablaban de socios, y si hoy quisiéramos ponerle un número, quizás no llegamos a 500. Y hacemos hincapié que es el único centro de salud que tenemos. Si todos jerarquizamos desde el lugar que nos toque, o sea, y hay mucho por hacer. Todas las instituciones obviamente requieren de todos, y entonces veíamos por qué salíamos también con otros eventos, porque bueno, las rifas también, todo el mundo sale con rifas, y bueno, a raíz de todo eso se nos ocurrió este evento del próximo sábado, si Dios quiere, que esperemos que nos acompañen
3: en
1: la Sociedad Española, a partir de las 20:30 horas. Nos van a acompañar grupos que vienen desde Capital Federal y uno de acá, y Piqui Lafón, que es oriunda de General Belgrano, pero está viviendo en Chacomo. Así que bueno, para nosotros es un desafío, porque como verán, acá estamos todas, las que esa noche los espera, y bueno, con proyectos también para junio, para el 21 de junio, que vamos a hacer una lotería en el salón del señor Sartini, y bueno, otras, pero vamos a hacer otra conferencia. Tenemos más proyectos. No, estaremos con todo.
5: Entonces, una peña el próximo.
1: Sí.
5: ¿Sábado?
8: 16.
5: Sábado 16.
3: 20:30 horas.
6: Hay entradas anticipadas.
3: Perdón, y española.
1: Sí, tenemos entradas a la venta a 10.000 pesos.
6: Bien,
1: se las pueden pedir. Y va a haber un servicio de buffet, que vamos a hacer empanadas ahí mismo, y sándwich de bondiola, y bueno, y bebida, como para pasar un grato momento con el folclore, que por suerte está en nuestro, y que la verdad que está con bastante auge ahora. Así que los esperamos.
8: Y un detalle importante, que para la gente mayor, que hay ascensor ahí.
1: Sí,
8: no,
1: hay ascensor.
3: Sí, no soy
0: lo aclaro.
8: Sí.
0: No quiero crear expectativas, no se puede utilizar en este momento.
8: Ah.
0: Porque tuvo una falla.
8: Claro.
0: Entonces, que no que nos quede nadie adentro del ascensor.
8: Claro, es. Ah, bueno. Sí, vale la aclaración.
1: Pero igual podemos acompañar y ver la posibilidad que todo el mundo participe, que busque estar. Y agradecer porque han sido todo a través de donaciones, los artistas que vienen también, todo
0: nos han facilitado el camino, muchas donaciones, nos ha facilitado el camino el municipio también, con el tema autorización, con el tema sonido, bueno, la gente en general, carnicerías, y mucha gente privada que nos han donado dinero, y con eso tratamos de ponerlo lo menos posible para hacer una buena recaudación.
1: ¿Dónde se compra la entrada?
0: A cualquiera
3: acá
0: de nosotros.
3: Acá mismo pedimos en este momento, y si no, ahí, y cualquiera de nosotras se la podemos llevar. Se la
1: buscamos. Elcita, ¿cuántos años hace que estás en esta asociación?
2: ¿Yo?
1: Sí, lo sé.
0: 41.
1: Muchos años, ¿no? Muchos años trabajando desde el silencio, claro.
0: Y hasta hace muy poquito trabajaban también, que siguen acompañando señoras que
2: Eva
0: Quelpesta, Eva Puisegur.
2: Siempre estuvimos siempre a la entrada.
0: A cualquiera
3: acá
0: de nosotros.
3: Acá mismo pedimos en este momento, y si no, ahí, y cualquiera de nosotras se la podemos llevar. Se la buscamos.
1: Elcita, ¿cuántos años hace que estás en esta asociación?
2: ¿Yo?
1: Sí, lo sé.
0: 41.
2: Treinta y pico, vamos a decir.
0: No, 41. ¿Qué dijo Susana que ella?
2: Sí, 41.

0: siguen acompañando señoras que
1: Eva
0: Cristeta, sí, Eva Puisegur.
1: Sí. Siempre estuvimos siempre muy apoyados por
2: el Mirta, Amber, no queremos mencionar porque nos vamos a olvidar
0: pero
2: de alguien, pero
0: no. Acompañan siempre.
1: Siempre nos acompañaron, sí. Tanto el pueblo, los ciudadanos, como los gobiernos. Somos apolíticas. Entonces todos nos acompañaron en su momento.
3: Sí, un fin solidario, ¿no? Y para la comunidad, para el que lo necesita.
1: Sí, para todos.
4: Siempre se les ha llamado damas de beneficencia.
1: De un tiempo hasta, pero en realidad son sociedades de beneficencia.
4: O sea que si quiere sumar su nombre.
2: No.
1: Nunca tuve.
4: A ver.
2: Ahí tenés razón, porque yo pregunté lo mismo una vez. Por el estatuto.
0: Claro. Pero lo vamos a tratar
2: de lo vamos a reformar.
3: No, bueno, estuvimos trabajando
5: originariamente se llamó damas, tal vez.
0: Porque el otro día hablábamos lo que consistía ser dama de beneficencia hace 108 años.
3: ¿Qué significa?
0: Era otra cultura, otra situación. Entonces eso se fue reformulando. Y el estatuto, ese pequeño detalle y otros, también quedaron como atrasados. Estamos haciendo todo lo que es legal para poder modificar ciertos puntos.
4: Claro.
6: Se trató la asamblea anterior, lo que ustedes preguntaron se trató, lo estamos evaluando para poder modificar esa ley. Siempre todo dentro de una.
7: Tiene personal jurídico acá, recuerdo.
1: Sí.
7: Sí, hace años me acuerdo que tiene. Está inscrita como personal jurídico. Sí.
8: Bueno, chicas, muchas gracias por el trabajo que hacen y bueno, por invitarnos.
4: Sí, nos alegra que estén en esta nueva forma, digamos, de comunicar las cosas, de contarnos más, de hacernos parte también de todo esto.
0: Gracias,
4: gracias,
0: gracias,
3: gracias por haber venido.
0: Bienvenidos y los esperamos el sábado.
6: El sábado tienen que ir a bailar y a consumir, por
4: supuesto. Gracias.
7: Gracias.
9: Anoche te mandé un mensaje por Instagram.
10: Bueno, estamos en la mañana 90.5. Acabamos de escuchar la conferencia de prensa de la Sociedad de Beneficencia Prohospital. Bueno, se vienen con una peña el próximo sábado. Tienen una lotería y bueno, van a empezar a comunicar las actividades. Han cambiado la modalidad, siempre fue una comisión muy silenciosa, ahora van a dar a conocer sus actividades y de vez en cuando alguna conferencia de prensa. Bueno, la temperatura para hoy, 12 de mayo, es mínima 8, máxima 19, va a estar de rato nublado, de rato soleado. Mañana igual, de rato nublado, de rato soleado, mínima 4, máxima 15. Próximo jueves 14 de mayo, mínima 4, máxima 15, totalmente despejado. Y el viernes, ya viernes y sábado, está anunciado algo de lluvia. El viernes 4 de mínima, 17 de máxima, 40% de probabilidades de lluvia. La temperatura en este momento, 12 grados. 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En el espacio.

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Bueno, la Comisión de Centros Jubilados y Pensionados está haciendo mucho por el centro y ha incorporado aparte los bailes y muchas actividades. Por ejemplo, tenemos clases de ritmo latino todos los martes y jueves, horario 15 horas, lugar en el Centro Jubilado, profesora Virginia Vázquez. Para mayor información, comunicarse al 2241 509543, clase de ritmos latino todos los martes y jueves con la profesora Virginia Vázquez.

Bueno, ahí en la conferencia nos decían las damas de la Sociedad de Beneficencia del Hospital que se viene una peña folclórica, música en vivo, danza y tradición. Organiza Sociedad Beneficencia Pro Hospital Juanes de la Fuente, artistas invitados, Aizupay, los Villafañe de Buenos Aires, Gibele e Hijo y Piki Lafone. Esto es el sábado a partir de las 20:30, Salón Sociedad Española en la planta alta.

En un ratito te cuento la peña que va a haber en Jubilados, pero ahora te voy adelantando. 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Esto es en el Centro Jubilados General Belgrano, la música del DJ Ezequiel. 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

Bueno, te decía, La Peña. En el mes patrio vuelve La Peña de Raza Criolla, grupos en vivo, el grupo Temporal, Matías Martínez, el exitoso músico local, y su banda, Grupo Encuentro, sábado 16 de mayo. Raza Criolla, en el mes patrio vuelve La Peña de Raza Criolla al Centro Jubilado y Pensionados.

Bueno, nos ha llegado también una invitación, convocatoria ambiental belgranense, conversamos sobre el agua. Esta es una charla sobre el agua con los chicos de todos los terceros de todas las escuelas secundarias. Va a ser el próximo, o sea, mañana, miércoles 13 de mayo a las 13 horas en el Cine Teatro Español. Conversamos sobre el agua, charla sobre el agua con los chicos de todos los terceros de las escuelas secundarias.

Bueno, hoy tenemos una convocatoria a nivel nacional en Buenos Aires, una renuncia, docente cada dos días y hospitales sin fondo, la clave del reclamo de la marcha universitaria. Este martes en todo el país se llevará a cabo la cuarta edición de la Marcha Federal Universitaria. Es para exigirle al Gobierno Nacional que cumpla con la ley de financiamiento universitario y con las partidas que debe a los centros asistenciales de esas instituciones.

Bueno, estamos mirando noticias de la provincia de Buenos Aires. Intendente en apuro, salario en riesgo, con la coparticipación en caída y una demanda social creciente. La cuenta está cada vez más ajustada, mes a mes. Se complican las paritarias y algunos cuentan las monedas para el aguinaldo. La situación económica crítica que atraviesa la provincia de Buenos Aires no discrimina entre el conurbano y el interior. Con el correr de los meses los problemas se incrementan y los intendentes tienen que prestar atención a varias aristas para sostener las cuentas en orden. Pese a que generalmente las miradas están puestas en los grandes conglomerados urbanos, las zonas alejadas del área metropolitana de Buenos Aires son las más afectadas por la disminución de recursos y el aumento de demanda. Los dirigentes sienten terror por la situación económica y hacen malabares para tener las cuentas en orden. Sin señales de recuperación en el horizonte, la caída de la recaudación complica el sostenimiento de la finanza y el pago de salario. Los municipios del interior bonaerense son los más perjudicados ante esta problemática que se incrementa con el correr de los días. Los recursos son cada vez más escasos, la demanda es mayor y los intendentes son el primer mostrador ante las necesidades de los vecinos.

Bueno, está sonando a Ibaldi, que va a venir en el mes de octubre a Belgrano. Bueno, se viene un evento solidario, apoyemos a nuestro amigo artista, es el apoyo de Yago Gutiérrez, que está pasando por un problema de salud. Esto va a ser el viernes 15 de mayo a las 21 horas en El Suplicante, ubicado en Julio Llano 917 de General Belgrano. Van a estar actuando sobre el escenario Cristian Huila, Masi Furcade, Dúo Sensaciones, Maldito Jejene, 7-3 Fusión, Paulo Furcade, Julián Domínguez, Julián Rodríguez, Trío Machaque, Pato González, Pitu Semilla, Walter Soria, Danilo Peralta, Martín Gallo y Matías Furcade. Evento solidario en El Suplicante, viernes 15 de mayo, 21 horas.

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1: Bueno, hoy es el día de la enfermera, ¿eh? Le mandamos a todos, a todas y todos los enfermeros de Belgrano un fraternal saludo, ¿eh? El día de la enfermera, ¿eh? Que la pasen muy bien en su día, ¿eh?

Bueno, estamos mirando nuevos ajustes del gobierno nacional. Van a eliminar la pensión por fallecimiento para más beneficiarios. El gobierno nacional avanza nuevos cambios en el sistema previsional y anunció restricciones para acceder a la pensión por fallecimiento. La medida impactará sobre distintos grupos que hasta ahora podían cobrar el beneficio tras la muerte de un familiar, jubilado o trabajador. Desde sectores opositores advirtieron que la decisión forma parte del plan de ajuste impulsado por el presidente Javier Milei y cuestionaron nuevamente el recorte que cae sobre los jubilados, viudas y familias vulnerables.

Bueno, estamos en horario de la quinela, la previa auspiciada por Agencia Don Carlos, Agencia Dominga. Los números son Lotería Provincia de Buenos Aires, la cabeza 5.495, Los Antiojos, Lotería de la Ciudad 1.064, Las Lágrimas, Santa Fe a la cabeza 1.832, El Dinero, y en Córdoba a la cabeza 4.896, El Marido. Reitero, Lotería Provincia de Buenos Aires, el 95, Los Antiojos, Lotería de la Ciudad el 64, Las Lágrimas, en Santa Fe el 32, El Dinero, y en Córdoba el 96, El Marido, los números de la previa. 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

Bueno, estamos mirando noticias de Chascomú. Hoy, martes 12 de mayo, llega a la ciudad autónoma de Buenos Aires por primera vez la proyección del documental La muerte sin tiempo de Emilio Blanco, una obra que aborda la búsqueda de justicia por el crimen del joven de Chascomú. El estreno en la capital se llevará a cabo en el Teatro Empir, ubicado en Hipólito Yrigoyen, 1934, con la única función programada para las 20 horas. La entrada para el evento se encuentra disponible a través de plataforma alternativa teatral. La pieza audiovisual llega a la cartelera porteña tras su presentación el pasado 9 de octubre de 2025 en el marco del 10º Festival de Cine de Chascomú. El documental profundiza las heridas abiertas que dejó el asesinato del adolescente en el año 1997, un caso que conmocionó a la opinión pública y marcó un hito en la lucha contra la impunidad policial en la provincia de Buenos Aires. El crimen de Emilio Blanco, ocurrido en la madrugada del 28 de septiembre del año 1997 en Chascomú. Inicialmente las autoridades intentaron presentar un hecho como un accidente ferroviario, pero las pericias posteriores y la incansable lucha de su familia lograron desarticular la versión oficial, exponiendo la responsabilidad institucional y la violencia ejercida por agentes de la Fuerza de Seguridad contra Emilio. En la actualidad, la causa mantiene una relevancia judicial por la detención del ex policía Fermín Basualdo, quien se encuentra cumpliendo prisión tras ser condenado por tortura seguida de muerte del menor.

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muchachos, perdónenme si estoy cambiando, pero es que me pasa como a la Cenicienta, ¿viste? Nada más que después de la novela.

0: buenas tardes.
1: Hola, no sé si pizzería o hablo con los gasistas, pero...
0: Es una pizzería.
1: Yo necesito tener gas, soy el doctor Álvarez, tengo una familia respetable.
0: O sea, es una ridiculez eso,
1: ¿sabes? Claro, o sea, esto por teléfono no se puede hablar, tiene razón.
0: ¿Y
1: o sea,
0: acá?
1: Y yo voy a pasar ahora porque imagínate que necesito tener gas ya.
0: No, mira, no tengo la menor idea de lo que estás hablando.
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2: Son las 5 de la tarde en punto. 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

0: Hola, hola, ¿qué tal, amigos? Tengan ustedes muy buenas tardes. Aquí estamos en Los Calientes en este martes 12 de mayo. Estuve mirando la fecha y no me salía. Ahí están, ¿se escuchan bien?
1: Hola, sí.
0: Estaba cerrado el micrófono, ¿cómo te ibas a escuchar?
1: Muy buenas.
0: ¿Cómo están mis mechis hermosas?
1: ¿Bien y vos?
0: Bien, acá estamos. Hoy están hermosas, como siempre, bellas, arreglas. Yo quisiera saber de qué se ríen. Quisieran hacer un
1: no, porque dijiste no, como... ¿cómo es que dijo? Se disoció. Pará.
0: ¿Qué?
1: Se disoció. Nos picó el bicho peludo.
0: Ay, Dios, no.
1: Ay, no, la otra vez yo largué una tanda de publicidad y ustedes empezaron a reír. Así sí, que a mí sí. No me pregunten. Respeto por ustedes.
0: Bueno, puse esta cortina hoy que me habían dicho. Me ha dicho Maylen.
1: Ah, tengo que buscar un tema
0: sí.
1: Que me re gustó y me olvidé
0: bueno,
1: de mandártelo.
0: Dale. Bueno, preparamos los auspiciantes, yo voy con los míos.
1: Vamos.
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0: nuestra amiga Laura y Correntoso de nuestro amigo Sergio. Ahora sí, ustedes, chicas.
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0: Sí.
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0: Milanesas hechas. Nada, mete él, estamos al aire. Esto es, aparte hablamos nosotros, no se escucha. Estamos en época, te interrumpo, estamos en época de resfríos, cambios de clima.
1: A abrigarse, muchachos.
0: Y a tomar vitaminas.
1: Están todas con esa, ¿eh?
0: Sí.
1: Están todos.
0: Hola, amigos, llevo Luchito Sarubio. Buenas tardes.
1: El Viru. 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
0: Muy bien.
2: Bueno, podemos decir lo de la colecta.
0: Acá quiero bajar un poquito la música. Bueno, yo vi un video que se reproducía, que andaba en las redes y bueno, me enteré de conocido amigo, hemos charlado montones de veces, ¿quién no lo conoce? A Yaguito Gutiérrez, que estamos con esta colecta, que bueno, ahora Ailén nos va a contar.
1: Sí, yo ayer lo pasé, por ejemplo, yo digo, para no olvidarnos, ¿viste?
0: No, por supuesto.
2: Bueno, en BCB están haciendo la colecta solidaria, subimos juntos por su salud en la oficina BCB.
0: Sí.
2: Se encuentra una urna para quien quiere colaborar con la salud de Yago Gutiérrez. O si preferís, podés realizar tu colaboración por transferencia al alias, yago.gutiérrez. Uh-huh. Cada gesto cuenta, gracias.
0: Sí, esto es muy importante. Acá tenemos que estar de la mano todos los belgranenses para ayudar a quien más de una vez con su carisma nos hizo bailar, cantar alguna canción del recuerdo, haciendo algún chiste en el escenario, en el Festival Mayor, en el Mega Tropical. Siempre estuvo presente. Y también en la peatonal, bueno, en todo lo que tiene que ver su parte de cultura, ¿no? Cantar y demás, y alegrando fiestas, así que bueno, le mandamos desde acá un abrazo gigante a Yago Gutiérrez, a su familia, y que se quede tranquilo que va a salir adelante.
1: Sí, yo le dije, bueno, a mi amigo que de última, cualquier cosita que nos manden,
0: si querían informar
1: algo para, cosa que quieran compartir o ayuda, y nosotros le digamos informar.
0: Para eso estamos, y más en estos momentos, ¿no? Que hay que transitar, y va a salir todo bien, Yago es un tipo fuerte, y va a estar bien. Hay que tener fe en Dios. Bueno, ¿algún auspicio más? Si no, arrancamos con la música.
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0: Bueno, muy bien, hoy vamos a tener la visita y ya te doy lugar a luz de Matías Bonacina, psicólogo, en un ratito nada más.
2: Muy bien.
0: Sí.
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0: Buenísimo.
2: Muy bien.
0: ¿Algo más?
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0: Point, esta.
1: Mal le está ganando un billete vos.
2: Es que siempre se empiezan a reír cuando empiezan a tirar.
0: No,
2: respeten,
0: porque
2: yo digo Point, respeten los rangos.
0: Esta, pero.
1: Bueno, loco. A ver, ¿me escuchan?
0: Dale.

0: Dale, vamos, vamos.
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Así escuchábamos un ochentoso, Último Tren a Londres, Electric Light Orchestra. Antes de Billy, Dos Locos, vamos a escuchar un tema que trajimos para hoy que hace muchísimo no lo podíamos pasar. Es de la reina del pop, se llama Secret, Madonna.

0: nos volvemos. 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
18: Muy bien, continuamos en Los Calientes. ¿Qué recibimiento? Bueno, aparte de ser un profesional psicólogo, Matías, mi primer amigo de la ciudad de General Belgrano. ¿Cómo andas, Matías? Buenas tardes.
19: Hola, buenas tardes. ¿Qué tal, Cristian, Javier? ¿Cómo estás?
18: Bien.
19: Hola, chicas.
18: Bien.
19: Gracias por la invitación. Soy medio fan del programa.
18: Sí, sí.
19: Tuvieron un tiempo fuera del aire, pero...
18: Sí, sí, sí.
20: Ah, está hablando, en serio.
18: Sí, sí, sí. Sí, sí, sí. Sí, porque él, en la radio, antes que lleguen ustedes, él hacía un programa muy lindo que se trataba de historias y demás.
20: Ah, contaste alguna vez.
18: Sí, sí.
19: Sí. Analizamos las letras de las canciones y...
20: También, como Arjona, por ejemplo.
18: No, no, pero analiza, sí. Muy de analizar las letras de las canciones, del rock nacional. Bueno, muy bueno. Bueno, y por ende le decimos a los oyentes, tenemos... Matías es psicólogo matriculado. ¿Matrícula? ¿Mati?
21: ¿Lo
18: mandaste
21: por algo especial?
18: No, no. Fíjate que tu micro está apagado, me parece. Tu micrófono. A ver, ahí está. Estaba apagado. Sí, qué raro la voz. Che, Mati, matrícula.
19: Matrícula provincial 55.131, de la provincia de Buenos Aires, obviamente, distrito 11.
18: Bien.
19: Así que sí, bueno, matriculado como psicólogo, licenciado en psicología.
18: Bien.
19: Hice unos como una especialización en gerontología, o sea, tercera edad. Nada, hice como una tesis cuando me recibí de... Más que nada esto por ahí ubicar hoy que la expectativa de vida llega mucho más que hace unos 30, 40 años, que hoy una persona de 80 todavía está activa, está bien. Uh-huh. Así que un poco combinar, se me había ocurrido combinar esto de, bueno, el psicoanálisis y orientación vocacional. En esto por ahí que la persona que se jubila, en vez de quedarse en la casa o algo, por ahí continuar en activo en la sociedad y proponer algo, qué sé yo, trabajar de algo, alguna propuesta nueva, y que hay tantas propuestas.
18: Sí, sí.
19: Así
18: sí.
19: Que bueno, un poco eso. Psicoanalista soy yo, porque hay varias ramas de la psicología. Mm. Si bien todas son interesantes, pero bueno, a mí, por lo pronto, Freud y después Lacan son como los pilares del psicoanálisis.
18: Claro.
19: Así que bueno, sí, y me dedico, trabajo, hago consultorio.
18: ¿Hacés consultorio acá en la ciudad de General Belgrano?
19: Estoy,
18: ¿no?
19: Acá en Belgrano, exactamente.
18: ¿En qué parte?
19: En el consultorio del niño.
18: Bien.
19: Empecé hace poquito, así que bueno, después trabajo en rancho hace años. Uh-huh. Y en los municipios como tallerista de nuevas masculinidades, que es un taller grupal. Que bueno, tocamos diferentes temáticas.
18: ¿Cómo, por ejemplo?
19: Como, por ejemplo, crianzas. Uh-huh. O sea, hablamos un poquito de... En realidad empezamos con violencia de género. Uh-huh. Esto que un poco ha cambiado, el patriarcado. Uh-huh.
18: Toda esa historia.
19: Claro, que ha cambiado un poco, obviamente, en los últimos años, esto del espacio de la mujer, nuevo espacio de la mujer en la sociedad, que siempre era como que estaba remitida a la cocina o, bueno, a cumplir funciones... Así,
18: sí,
19: digamos,
18: culturales históricas
19: claro,
18: del pasado y no del presente, no pudiendo salir de esa hábitat, digamos.
19: Tal cual, tal cual. Así que bueno, pero todos estamos atravesados por eso, siempre esto de, qué sé yo, quién cría a los chicos, la mujer, quién cuida, la enfermería, por ejemplo, siempre del lado de las mujeres, la limpieza del lado de las mujeres, siempre como...
1: Sí, como que ya tiene un título.
19: Exactamente. Claro. Como que, así que lo que nosotros llamamos estereotipos de género, esto de...
18: Ah, mirá.
19: De que si sos mujer tenés que dedicarte a cierta cuestión, si sos varón a otras cosas.
18: Claro, hubo... Te interrumpo. Hubo una vez que lo hemos hablado cuando hacías el programa, que estábamos en el otro lugar, en otro espacio, me refiero a donde está ubicada la radio, donde se hablaban, habían videos que le decía un hombre a una mujer, bueno... Andá al océano y hacé este trabajo, hacé herrería, habían como unas pequeñas disputas, si se quiere decir, ¿no? Uh-huh. Si querés la igualdad, bueno, tomá, bajá bolsa de cemento, pero bueno, se entendió a dónde
1: se querían llegar. Bueno, yo una vez vi un video que saltó en internet y decía, saltó un video de la chica, y el título era, mi marido me dijo que yo no hacía nada. Y mostró toda la casa desordenada, no hizo nada por un mes y era desordenada. Entonces como que le mostró la diferencia de que sí hacía y él minimizaba lo que ella hacía a cuando no hacía en serio.
18: Claro.
1: Estaba muy bueno.
2: Sí, claro, bueno, yo ayer estuve con mi primo y se quedó todo el día con un bebé, tiene un bebé, no sé, de meses. Y me dijo, la verdad, dice, admiro a las mujeres, me dice. Porque dice, hay que estar, dice, los primeros días, dice, no... No me podía ni dormir, o como que estaba ahí atento, viste, en modo alerta, dice. No me quiero imaginar las mujeres que están todos los santos días, dice.
19: Sí, no, ni hablar. Pero aparte, hoy me quedé sin...
1: No, ese es tuyo entonces, estoy buscando el mío.
19: Perfecto. No, pero sí, es verdad esto, digamos, ya por lo pronto me parece esto de la mujer que tiene familia, digamos, el parto, ya es un... que más de un hombre, sí. Yo no sé si estaría... preparado para dar a luz, hacer todo ese trabajo, después, o sea, el cambio del cuerpo en la mujer, o sea, la verdad que...
18: Hay muchas cosas que nunca se hablaron, es como vos decís, siempre se tenía la mujer, tiene que cumplir estas funciones.
2: Sí, la mujer pasa por muchos cambios, tanto físicos y mentales.
18: Claro.
19: Sí, claro. Sí. Así que bueno, nada, ese es un tema importante, estereotipo de género, para un poco reflexionar sobre los nuevos cambios.
18: ¿Son buenos o son malos?
19: Son cambios.
18: Son cambios, o sea, bien. Por ahí, si no lo... se definen ni como buenos ni como malos.
19: Y no, porque según de dónde uno lo ve, de qué parámetro, claro, de, en relación a qué, uh-huh, porque digamos, no sé, hace 60 años atrás es una cosa, hace 200 años atrás era otra, hace, claro, 1000 años atrás, o sea, no sé, por ejemplo, qué sé yo, los hombres de Egipto usaban pollera, claro, no sé, en Estados Unidos en 1700 usaban peluca.
18: Claro, hoy ponerte una pollera y una peluca estás loco, ya está, listo.
19: Claro, o no, qué sé yo.
18: O no, sí.
19: Claro, eso es el estereotipo, es decir, claro, ¿por sí, qué sí, solamente el hombre puede usar, la mujer puede usar una pollera, el hombre no? ¿Por sí, qué la mujer, bueno, nosotros por ahí...
1: Bueno, en las escuelas, cuando llega el verano, los chicos que van al colegio se quejan de que por qué la mujer que tiene pollera sí puede y el hombre no.
2: Bueno, algo tan, ¿entiendes?, simple. Por ejemplo, a mí me gustan las motos. Sí. Y a mí me etiquetan como machona porque me gustan las motos y nada que ver.
18: No tiene, ¿entendés?, nada que ver, claro. Sí. Bueno, ahí está.
2: O sea, no ando de cartera arriba de la moto porque...
1: Como que la sociedad está acostumbrada a poner etiqueta.
2: Me queda incómodo, ¿entendés? Sí. Pero no voy a salir de sandalia y zapatito arriba de la moto.
18: También está, o porque una mujer usa el buzo grande, ¿no?
1: Oversize.
18: Claro, pero vamos a usar esa palabra, sí, pero vamos a usar la palabra, la básica, la clásica. El buzo grande y pantalón grande y todo ya no le gustan los hombres, ¿no? ¿Por qué? Se viste así, pero puede ser la mejor mujer del mundo. Digo, sí, porque claro, a veces se tilda a alguien por algo, por su forma, ¿no?
19: Sí, sí, no tiene que ver que determine tu sexualidad, la vestimenta.
18: O la música que escuchás.
19: O la música, exactamente, o lo que hagas, digamos. Uh-huh. Uno puede seguir siendo... un varón si usa pollera,
18: sí,
19: y
18: sí,
19: una mujer si usa, no sé, si anda en moto. O sea, no tiene nada que ver con que seas más o menos. Pero bueno, estereotípicamente, como decías vos, si andás en moto, como que no... ¿Qué haces en moto? Una mujer en moto. O sí, una mujer camionera.
18: Claro.
2: Se ve mucho ahora.
18: Una mujer remisera.
1: También se ve.
19: También, por ejemplo.
18: ¿Que hay mujeres?
19: Sí, sí, claro. Y está bien, digamos.
18: Yo lo veo perfecto, claro, pero... para el hombre, no, puede, ¿por qué no?
19: Sí, sí, por eso digo, bueno, en este caso tocamos estereotipos, que hay un pequeño ejercicio que hacemos que está bueno,
18: sí,
19: a veces cortito para no alargar tanto, pero por ejemplo nosotros, lo que se llama en psicología el mundo simbólico, que son esas cosas que existen pero que no se materializan, que no se pueden comprar, que no se pueden vender, por okay, ejemplo, el amor. Uh-huh. El amor es algo que existe, que todos sabemos que sí, pero... no podemos ir a la ferretería a comprar medio kilo de amor. ¿Qué? O 2 kilos de paciencia, que a veces estaría bueno.
18: Sí.
19: No se vende, pero está.
18: Sí, no, está bueno lo que decís. Sí,
19: entonces,
18: yo te entiendo.
19: Como que nosotros hacemos como un ejercicio donde...
2: Yo si voy a comprarme la moto que me gusta, sería amor.
18: Claro, claro, claro. Y si compramos paciencia, ¿qué sería?
19: No sé cómo se compra paciencia.
18: Ahí se
2: la puso... constancia para comprarla.
18: Claro, sí, claro, también, está bueno. Eso está bueno.
19: Así que, por ejemplo, no sé, por ejemplo...
18: Sí.
19: Valentía. ¿De qué sí, lado está la valentía? ¿Del lado de lo femenino o de lo masculino? Para ustedes.
1: Ambas.
19: Bueno, pero
18: para mí,
19: pero estereotípicamente...
18: Del hombre.
1: Claro.
19: Sensibilidad.
2: Ahora dirían que nosotras somos muy masculinas, por ejemplo,
18: no,
2: porque...
18: Claro. Ahora tiró esta que está más buena. Sensibilidad, dijo Matías.
1: La mujer.
18: Ya, yeah, claro, ¿viste?
19: ¿Por
18: claro,
19: qué?
18: ¿Por qué el hombre no puede
2: ser? Porque para mí al hombre, como que desde hace tiempo lo vienen criando como que el hombre no llora, esto y lo otro.
18: Exactamente.
2: Más firme, más duro.
18: El hombre.
2: Lo crean de esa manera, como claro, no llores porque sos un maricón, ponele.
18: Claro, sí, exactamente.
2: Se usaba antes. Yo,
1: sí, igual.
2: Yo tengo un nene y es como que, bueno, llorá.
1: Sí, claro, como o sea, que se resguardan más.
19: Es una emoción, ¿vale? Que la tenemos todos. Pero bueno, sí, siempre está eso de que no puedes llorar porque parece una nena, ¿no?
2: Y yo creo que por eso también los hombres hoy en día hay muchos que son como que se reprimen mucho, ¿no?
19: Claro, ahí está, ese es uno de los problemas de...
18: Pero eso se venía conservando, esa cultura, de hace años atrás. Y ahora que vos decís que trataron y hacen esos ejercicios, hoy en la vida real, en el momento en el que estamos... El hombre, si tiene que llorar, llora, ya es...
19: Pero aparte debe llorar.
18: Debe llorar.
19: Dicen que cuando uno llora, descansa. Entonces, esto de, claro...
1: Como que te desahogás.
19: Claro, también, exactamente. Uh-huh. Y eso ayuda. Entonces, por eso digo, si uno no lo hace por estereotipo, porque...
18: O por vergüenza.
19: O por vergüenza, por lo que van a decir, reprime algo que es tan natural como eso, llorar o qué sé yo. Sí, por lo pronto llorar...
2: Que sí, o no demostrar lo que siente tampoco.
19: Tal cual. Uh-huh. Así que bueno, ese está bueno. Después, mitos del amor romántico, que ahí, por ejemplo,
2: ah, sí,
19: mitos.
18: Mitos, eso, mitos, está bien, está bien.
19: Es un
18: bien,
19: mito esto de sos mía, soy tuyo, claro, mi media naranja.
1: Hasta el fin del mundo.
18: Hasta el fin del mundo, sí, eso está bueno.
19: Hasta la eternidad.
18: Hasta la eternidad, sí, claro.
1: Hasta la
18: eternidad.
1: Claro, hasta la muerte no se pasa, hasta que la muerte no se pare.
18: Claro, no sabes qué va a pasar mañana. Claro.
19: Sí, viste, sí, aparte, claro, es un como una jugada media fuerte, es decir, sí, sí, hasta claro, la eternidad, como que bueno, vamos.
18: Eso que decís vos, yo lo escuché un tipo, lo hizo en Instagram, subió un video, vieron que ahora en las redes se maneja todo eso. Dice, cuando estaba hablando de esto, y dice, igual que cuando te vas a casar, que le decís, hasta que la muerte no se pare, dice el tipo, así literal. Y yo, ¿qué carajo sé lo que me va a pasar mañana? Capaz que me
20: no, aparte también.
18: O capaz que me separo porque no.
20: Yo creo que es un retrabajo, no digo que sea imposible, pero nosotros a medida que va pasando el tiempo vamos cambiando, y el otro, exacto, también.
1: Y van surgiendo, entonces, diferentes cosas en la vida. Sí.
20: No claro, somos, como sí, que tenés que también tener mucha comunicación, che, mirá esto, o antes capaz te gustaba ciertas cosas, ahora no.
1: Claro. Te vas conociendo, no sé, también, porque a veces no nos terminamos de conocer, a veces nos gustan cosas nuevas, otras veces nos deja de gustar. O sea, somos constantemente sí, un cambio.
20: No, a mí, yo tengo una amiga que le pasó que, por ejemplo, con el novio hacían todo. Sí. O sea, hasta al baño iban juntos, literal. Y claro, después ya empezó a sentir como que necesitaba hacer cosas sola, claro, aunque sea con los hijos, ¿entendés? Uh-huh. Y él siempre aparecía. Y yo le dije, ¿sabes qué pasa? Digo que se acostumbraron así. Ahora vos le tenés que comunicar como diciendo, che, mirá, yo necesito mi espacio, aunque sea, claro, no sé, de una hora. Pero capaz que se iba a la casa de la madre y él iba a la casa de la madre. Porque claro, aparte tenía buena relación con la familia. Y entonces él aparecía, pero ella, como yo digo, dice, yo capaz que le quiero contar algo a mi vieja ese, y aparece él, dice.
18: Claro, pero por ahí también sucede, Mati, que al pedir ese distanciamiento...
20: Igual había hombre, control también.
18: Claro, ¿no? Pero por ahí sí, el hombre, sí, si le o esta persona, sin dar nombre, le pedís, la chica o la mujer o la joven le pide distanciamiento, y ya para él ya es un pensamiento rechazo. De un rechazo o pensar
20: claro,
18: que
20: yo le dije
18: está
20: eso.
18: Con otro.
20: Yo le dije eso porque yo le digo, tal vez... Le digo, al estar siempre junto que esté el otro, es normal que él piense y te va a decir, le digo, que tenés a otro. Uh-huh. Pero vos decirle, explicarle bien, che, mirá, me está pasando
1: sí,
20: esto.
1: Sí, otro que no quieres más.
20: Porque ella se estaba cansando, o sea, no, dice, aparte,
1: que
20: si no estaba con él, le mandaba mensaje todo el tiempo, ¿entendés?
18: Claro.
20: Y puede, agotador.
18: Mati, ¿puedes surgir esa especie de duda en el hombre?
19: Sí, a veces pasa esto de que uno proyecta en el otro esto de... que uno no se siente seguro de sí mismo y le proyecta al otro ese sentimiento y dice, bueno, el otro me va a engañar o me va... Pero bueno, hay que ver qué le pasa a uno en eso, porque claro, de última puede pasar que el otro elija sí, a otra persona o no tenga ganas más de estar con uno, tan dramático como eso, pero bueno, es un riesgo que uno toma en una relación. Claro, decir, bueno, y aparte lo mantiene activo en el sentido de decir, bueno, no es hasta la eternidad, esto depende de lo que hagamos para sostener la relación. O sea,
18: bien.
19: Eternamente porque lo dijo un cura o un padre, sino que eso, bueno, obviamente sabemos que hay que trabajarlo, que hay que...
20: Sí, las transformaciones de la relación y de uno mismo.
18: Tal y desde la psicología, ¿cómo lo analizás?
19: Mirá, quería tirar una, con respecto a lo que decíamos recién, de uno que uno va cambiando, se va transformando. Esto de la psicología es hija de la filosofía.
18: Bien.
19: Una de las madres, digamos, la filosofía.
18: Sí, sí, sí.
19: La filosofía es un concepto clave de la filosofía, más quizá de 1900, 1800 para atrás. La cuestión del ser, esto de el ser como una cosa constituida, hecha, cerrada, claro, delimitada. Y hubo un filósofo alemán, Martin Heidegger, que propuso esto de estar siendo. O sea, no hay un ser constituido en el ser humano. Estamos siendo. Sí. Entonces, bien, eso lo que implica es que estamos modificando, estamos cambiando.
18: Nos estamos modificando y cambiando constantemente.
19: Tal cual, exactamente. Por eso a veces cuando uno dice, yo soy así, a mí no me...
18: Claro,
19: a mí
20: no.
19: Claro.
20: No.
19: Y ahí,
20: tal cual, es verdad.
18: Y ahí está el error. No,
19: y
18: no,
19: a uno se pone un límite ahí que no tendría que ser, porque uno debería buscar el cambio.
1: Es como el día a día.
18: También. Claro, sí.
1: Porque yo por ahí hoy pienso que me gusta tal cosa y mañana conozco algo que me mueve más, de que me gusta más. Uh-huh. Y no sabía hasta que llegó el día de mañana y lo descubrí.
19: Claro, por eso te digo, estuvo bueno el concepto esto de que fue como revolucionario, esto de estar, el Dasein, que le decía a Heidegger, esto de estar ahí, estar siendo y no el ser. Como, bueno, ya estoy hecho y ya
20: Como no, la etiqueta de yo soy esto.
19: Exactamente. Exacto. Exactamente. Que eso es, limita bastante, digamos, porque uno sí. se queda ahí. Así que bueno, como decía, el mito del amor romántico en ese sentido, esto de que es uno de los temas fundamentales de la pareja, las relaciones, esto de, por supuesto, quería aclarar otra cosa, en el psicoanálisis la cuestión del lenguaje, la palabra, es fundamental, de hecho, nosotros los psicólogos trabajamos con la palabra, no se trabaja con la mirada.
18: Ah.
19: O sea, por eso esto de, en un momento Freud planteaba lo de el diván, que el paciente está mirando el techo, no tiene por qué mirar al analista. Por eso es una cuestión también la terapia virtual, porque esto de estar sosteniendo la mirada, y el psicólogo no trabaja con la mirada, sino con la palabra, con el discurso.
20: Claro.
19: Que bien. Como que fue el descubrimiento de Lacan, esto de darle importancia a la cuestión del lenguaje, que trabajó mucho en eso, no tanto Freud, esto que decía, el inconsciente está estructurado como un lenguaje, en esto de que somos constituidos por el lenguaje.
18: Bien. Y no por la mirada.
19: Sí, por la mirada, sí, pero una cuestión sí. de base, de que uno a uno lo le da entidad, en este caso una madre, que lo pone frente al espejo cuando es bebito, sí. 2 años, y le dice, este es mi chiquito, este va a ser médico.
18: Claro.
19: Este va a ser, o sea, el
18: claro.
19: deseo de la madre sí, sí. puesto en el niño, cuando todavía no hay una unidad ahí, todavía psíquica. Pero bueno, en ese caso sí, la mirada, lo imaginario en Lacan, que constituye en un principio. Después, claro. obviamente, la mirada del otro, uh-huh. Uno siempre se comporta de una manera solo en su casa, sin que nadie lo mire. Cuando uno sale a la calle, la mirada del otro constituye. O sea, si claro. el otro no me mira, no me da entidad. Yo no me,
18: mirá.
19: Por eso, no hay cosa, por ahí una de las cosas más feas que nos pueden pasar esto, que el otro no me hable, no me mire.
20: Como el de ser reconocido.
19: Exacto, tal cual, ser reconocido.
20: Como esa gente que va, y si no la saludás, como que no me saluda.
19: Claro, no me reconoce.
20: Es como que una herida claro, como más sí. de ego para mí, tal como decir, che, ¿cómo no me va a reconocer este? Sí, sí. O sí, no me saludó, se hace el asqueroso ahora.
18: Eso es verdad, así. Claro. Es verdad, a mí me ha pasado que no me saludaron.
19: Pero vos te miran todas, sí. Por lo menos las chicas te miran.
18: No. Che, muy bueno, porque salen distintos ítems y ramas de lo que estamos diciendo, ¿no? Del tema que vos estás contando. Y bueno, las chicas te habían hecho una pregunta fuera de aire que, bueno, la vamos a traer.
20: ¿Cuál es?
18: ¿Por qué eligió ser psicólogo? ¿Por qué elegiste?
19: Mirá, en un principio... por ahí me gustaba la medicina, en un principio fue así. Después me sedujo mucho Freud en sí, la teoría psicoanalítica, que era esto de, bueno, que en un principio uno piensa esto de estudiar la mente, que ahí adentro es lo que no se ve, que nos pasa, la conducta. Que después, bueno, como digo, Lacan vino a poner esto del lenguaje como el discurso de la persona, que somos de eso, somos discurso.
18: Sí, sí, sí.
19: Entonces, bueno, nada, empecé como... me anoté primero que yo, pero ya venía leyendo mucho Freud, me gustaba Freud siempre. Okay. Así que después, como que en un momento tuve como idas y vueltas con la facultad, pero en un principio digo, bueno, ya que leí tanto, porque Freud escribió de 1860 y pico a 1930, bueno, que murió un montón. Así que la obra es larguísima, pero bueno, yo me encantaba leer Freud, así que bueno, dije, aparte de que me guste, como materializar el conocimiento ese,
18: claro,
19: y poder trabajar, así que fue un poco así. Y después, bueno, uno busca, como del lado filosófico también, como estudiarse uno mismo también, como ponerse ahí en
18: claro.
19: el qué me pasa.
20: Sí, como es una, yo no sé, como cuestionarse todo el tiempo, ¿no?
19: En psicología decís vos.
20: No, en filosofía, digamos.
19: Ah, en filosofía sí, es como
20: es
19: la
20: como
19: ciencia.
20: Como que vos decís, esto es así, y por ahí te lo retrucan y te quedás ahí como diciendo...
18: Claro, aprendés.
19: Claro, sí, bueno, eso sí. Por ahí no, la filosofía es lo que no tiene la parte práctica, como que claro. por ahí no hay una resolución.
18: Es más teórico.
19: Claro, pero sí ayuda a pensar, que sí. es la función mirá. De la filosofía.
18: Claro.
19: Es decir, por ahí no digo, no sé, una pregunta existencial, por ejemplo, que yo, ¿por qué estamos en este mundo? Yo,
18: claro.
19: Por ahí no sé si vamos a descubrir por qué estamos en este mundo, o cada uno por qué está en este mundo. Por ahí algunos sí, pero quizá no tampoco es necesario responderla. Pero sí ayuda a pensar, che, claro. ¿Por qué el mundo? ¿Por qué estoy acá? Bueno, preguntas.
18: Claro, si me muero, ¿dónde voy? ¿Qué voy a hacer? ¿Viste?
19: Por ejemplo, bueno, la muerte es en psicoanálisis una de las preguntas.
18: Te quiero hacer un parate, sí, sí. Mati. En la psicología, esa pregunta debe estar, pero debe ser una de las más tocadas, ¿no?
19: ¿Cuál sería la de la muerte?
18: La muerte, sí.
19: Y lo que pasa es que ahí no hay respuesta.
18: Claro.
19: La psicología tiene como dos, o el psicoanálisis, dos preguntas que no hay respuesta.
20: Más que la muerte, para mí algunos tienen más miedo a vivir, a experimentar que otra cosa.
18: Hay mucha gente que le tiene miedo a la muerte. Sí, sí. Yo sé que hay mucha gente.
19: Y hoy sí, es fuerte feísimo. La idea de...
18: Pero ¿por qué la mente o el ser humano entra por ese lado? ¿Qué tiene que pasar para llegar a esa pregunta? ¿Hay un camino, un momento?
19: No, lo que pasa es que una pregunta que nos atraviesa a todos, esto sí. De en algún momento esto se va a terminar, que es súper dramática la pregunta. O sea, ¿para qué si esto no...?
20: Yo leí un libro que había una paciente que quería saber, o sea, estando viva, qué era morir.
18: Claro, es que
20: y
18: hay
20: muchos... Y lo hablaba con la psicóloga porque ella tenía muchos familiares que habían fallecido. Entonces ella sentía como que ella quería experimentar era la muerte.
18: Claro, sería... Claro, pero ahí está lo que decís vos, Matías. ¿Cómo haces?
19: No hay
18: forma.
19: Nadie sabe.
18: Nadie.
19: ¿Qué pasa después de...? Hay teorías o... creencias o mitos o lo que sea, no sé, por ejemplo la iglesia.
18: Claro, lo bíblico, vamos a...
19: Por ejemplo, sí. Nos habla del cielo, del infierno, cielo, sí. Pero no tenemos ninguna certeza de lo que vaya a pasar después de...
18: Claro, no sabemos.
1: ¿Y qué opinas sobre lo que podemos heredar de nuestros ancestros, por ejemplo?
19: Heredar...
1: ¿Viste, como no sé, traumas o algo que haya vivido alguien pasado, familiar, cercano?
19: Y en psicoanálisis muchas esas cosas por ahí no se tocan porque como que no hay ahí algo para... Claro. No hay material para investigar, pues es muy... Hay una cuestión sí genética, que la otra madre quizás de la psicología, de la biología, claro. Esto de los genes sí determina...
20: Ah, claro.
18: O de alguna enfermedad.
19: O de alguna enfermedad, o de, digamos, cierta tendencia a ciertas enfermedades.
18: Sí, sí, eso es natural.
19: Es natural, biológico. Mm.
20: ¿Y qué crees eso de, no sé si me vino ahora, de cuando te dicen, sos igual a tu padre? ¿Vos crees eso como que sí, listo, se copia del padre, o él puede crear su propia identidad, ¿te entiendes?
19: Sí, pero vos me hablás de genética o de...
20: No, así de...
19: De educación.
20: Claro, de educación.
19: Sí. Sí, claro, bueno, uno, los primeros años de vida son fundamentales, sí. Uno es una esponja cuando es chico, o sea, absorbe todo lo que el padre, la madre, obviamente la idealización de los padres.
20: Claro, también.
19: ¿Qué pasa esto de que hay como...
20: Sí, a eso es lo que quería ir, también hay muchas personas o chicos que por ahí dije muchas cosas como para no decepcionar al padre, como esto que decías del médico.
1: Pero bajo la presión.
20: O sea, pero inconscientemente capaz que hacen toda una carrera, terminan la carrera y dicen, che, esto a mí no me gusta.
18: Claro, es lo que decía, sí. Matías hoy, lo que dice ahora Ailén, dijo algo que es puntual, bajo la presión del padre. Porque vos tenés que ser como yo, porque, bueno, vos sabés, vos tenés mi historia.
19: Sí, señor.
18: Mi viejo, mi padre, que en paz descanse.
1: Sí, me acuerdo de la historia que...
18: Él quería, pero obligado, que yo fuera policía, y yo iba por el camino, digamos, era todo al revés, yo era la oveja negra, y no vas a comer de la música, que... Y tuve... Bueno, ahí se transformó como una lucha familiar, yo contra todos. Yeah. Era como romper... O con un mito, como decía Matías. Porque vos tenés que ser... Y no, yo no quería hacer eso. No quería estudiar, ¿te acordás? Bueno, por ende, dejé la escuela, perdí contacto con todos mis compañeros, me fui a laburar a Buenos Aires con mis vinilos en valijas o en bolsitas de residuo porque no tenía dinero para moverme. Y bueno, ahí hay un poco también, ¿no? De lo que venimos hablando, de cómo y lo que dicen las chicas... Y lo que estamos hablando con vos, de cómo uno quiere ser, también está eso, ¿no?
19: Claro, o sea, está el deseo propio y el deseo...
18: El deseo del padre, de los padres.
19: Exactamente. ¿No? Que es todo un tema de consulta.
18: Claro.
19: En la terapia uno es ese.
1: Bueno, y uno también parecido, pero no es con el trabajo, digamos, el de cómo se vive. Por ejemplo, no sé, una familia que tuvo maltrato...
18: Claro.
1: Está el que cambia, porque no quiere repetir ese patrón, digamos, y el que sigue por el mismo
18: eso
1: camino.
18: Eso está bueno.
19: Exacto.
18: Buen tema ese.
19: Pero siempre en referencia a ese padre. Es decir,
1: claro.
19: O en contra o a favor, pero somos lo que nos hicieron, eso de somos lo que hicieron de nosotros.
1: Pero algunos ven que dicen, che, está mal, tengo que cambiar. Es más, recurren al psicólogo también, cuando se dan cuenta de lo que es uno mismo.
18: Hay muchos casos de eso, ¿no, Mati? Hoy yo rompí con el patrón, yo no quiero ser como...
19: Vos peleaste por tu deseo, bien habrás sufrido bastante, porque esto que por
20: como
19: ahí...
20: Como tu propia identidad, ¿no?
19: Claro, sí. Claro.
18: A mí me costó, fui en contra de muchas cosas.
1: Sí, mío, que te sentís solo también, ¿o no?
18: Sí, me pasó. Yo lo hablé mucho con él, También tuve la burla, si querés decir, de la ciudad de Belgrano o... En algún momento, ¿te acordás cuando hice el proyecto de Ataque 77? También tuve
19: eso lo puedo explicar, porque fui testigo de eso.
18: Dale.
19: Lo que pasa es que Cristian venía con aires de porteño, no era porteño, pero venía con aires de Buenos Aires. El lenguaje, la pincha, la forma de moverse, el tipo canchero. Y nosotros en esa época, estamos hablando 1980 y pico.
18: Sí.
19: Acá era un pueblito, hoy es Belgrano, ustedes son jóvenes.
18: No había semáforo, calles asfaltadas, nada.
19: Ni calles asfaltadas.
1: Es como otra aura Buenos Aires, claro, ¿viste? Cada uno es como como quiere.
20: Igual acá pasa, yo que trabajaba en los bares y eso lo veía mucho, viene alguien de afuera y los de afuera también, ¿eh?
18: Pero yo vine bien.
20: Y es como que...
18: Me costó.
20: A mí me ha pasado como mesera, que vienen de afuera y se creen como que... No, sueño del pueblo, ¿entendés?
18: Yo vine tranqui, ¿no? Volvé a la historia.
19: Bueno, entonces, claro, estaba eso del el pueblo. Y este canchero, ¿viste? Claro. Como tipo lindo. En un momento tenía el pelo largo.
18: Claro.
19: Sí. Cancherito. Usaba arito en una época también. Sí. O sea,
1: tiene uno.
19: Bueno, pero ahora todo el mundo. O sea, pero en ese momento un aro.
1: Era como diferente,
19: claro,
1: destacaba.
19: Muy diferente. Sí. Entonces como que...
1: Incomodaba.
19: Claro. Yo por ahí que en ese... Si bien me reconozco del pueblo, y además no me molesta el pueblerino ni ningún ese tipo de cosas, aparte el pueblo tiene cosas encantadoras también. Sí. Pero bueno, cuando uno viene, como fue Cristian, que vino acá con todas esas ideas... El rap, me acuerdo que bailaba.
1: Con el aura.
19: Claro, era como que tenía esas críticas de... ¿Y este? Que, claro. que
20: sí, entiendo, sí, entiendo.
18: Claro, cuando iba a Sofía, bailaba rap.
1: Ojo, a veces pasa con la misma gente del pueblo.
18: No, pero él está de testigo, sabía bailar, no es que no sabía.
19: Sí, sabía.
18: Porque iba a una escuela. Y hacía danza y bailaba como Michael Jackson. Y me eché en contra a todo el mundo, pero no sabía por qué. Déjeme ser,
1: tenía que haber dicho.
18: Pero, claro. Pero después fui tratando más a Matías y me contaba. Y después fui adaptándome. Pero sí viene un poco por ahí lo que decís. Sí, a mí me costó.
1: Igual la sociedad de mira medio así, ¿viste?
18: Me costó mucho.
20: A ver, acá se sacan el culo, estás con un pueblerino. Y,
18: pero en ese momento era distinto. Porque
20: no
18: había
20: tecnología,
18: nada.
20: Al venir de afuera es como que te sentías allá por otro pozo, re incómodo.
18: Yo buscaba semáforo, subte, ¿te acordás?
19: Claro, sí.
18: Le digo,
19: ¿dónde
18: che,
19: está
18: Mati,
19: la boca del subte?
18: Sí, le digo, ¿dónde está el centro? Acá, si estamos en el centro. No, dale, en serio.
1: ¿Cuánto tiempo estuviste en Buenos Aires?
18: Y yo viví hasta yo vine a repitente porque estuve internado por hepatitis, tres meses, y llegué ya cumplí 14 cuando entré al séptimo con ustedes.
19: Casi preadolescente.
18: Sí.
19: Edad difícil también.
18: Era difícil, sí. Sí,
19: sí, esa que te arrancaron de allá y te trajeron para acá.
18: Porque fue de un día para el otro, porque hay una historia también que yo la compartí con mis compañeros, egresados 88, a mi papá lo querían linchar, lo querían matar así. Hay una historia tremenda que fue la época del extremismo, ¿te acordás, Mati?
19: Uh-huh.
18: Buscaban a médicos, policías y policías. Nosotros tuvimos que, de alguna forma, por así decirlo, huir, irnos a escondida. La mudanza se realizó a las 3 de la mañana. O sea, no existe. Uh-huh. Yo no tuve tiempo de decir a mis compañeros, a mis amigos. Yeah. Fue tristísimo.
19: Claro, duro.
18: Y bajamos acá 3 de la mañana y bajamos acá en Belgrano a las 6 de la mañana, invierno. Yo no sabía nada. Imagínense, me desprendieron.
1: Claro, cosas de golpe.
18: Me desprendieron de todo. Sí. Y bueno, pero fue un momento que fue existente. Estamos hablando del... después del Mundial 86.
19: Claro, sí, por eso.
18: Fue después del Mundial 86, tenía razón, Matías. No había nada, no.
19: Después de la democracia, 3-4 años, ya no había...
18: Que el Mundial fue un pantallazo que siempre les cuento a ustedes, por eso les digo. El Mundial en ese momento fue una pantalla. En el 78 también, pero en el 86 también. Fue bravísimo. Yo vine acá, me costó muchísimo adaptarme, no voy a decir que no. Me adapté y amo generar el grano, pero bueno. Mirá cómo se van desprendiendo ramas, ¿no? Y bueno.
20: ¿A qué edad te viniste vos?
18: Y yo tenía 14 años. Claro. Y costó mucho, sí, sí. Y Matías fue la primera persona con la que hablé.
20: Rependex.
18: Sí, sí. Y fue triste, fue triste.
20: Sí, me imagino.
18: A mí me pasaron muchas cosas. Final, la tristeza. Bueno, que por ende tuve que ir a psicólogo, el asma, mi enfermedad, todo. Que se complicó, creo que también por eso. Como una especie de trauma me quedó.
19: Bueno, pero estás bien.
18: Pero estoy bien,
19: sí. Has superado todo eso.
18: Lo superé. No hay nada que no se pueda superar.
20: ¿Qué señales muestran que vos decís, este tiene que arrancar terapia?
18: Buena pregunta.
19: Bien, buena pregunta. En realidad es un tema ese. ¿Por qué? Porque lo que se dice en psicología es la demanda tiene que venir de la persona. O sea, esto de vos tenés que ir al psicólogo.
18: No.
19: O el que llega y te dice, vengo porque mi señora me dijo que vení, que tenía que venir.
18: Claro, no sirve.
19: Eso es como que...
18: Medio por obligación.
19: Claro, o sea, la demanda, como se dice, no la tiene el paciente.
20: Y yo creo que también, que nos contó un amigo una vez, que como que lo habían mandado, pero él se cerraba al hablar. No era tan sincero con la psicóloga, ¿entendés?
19: Claro, porque en
20: contaba lo que
19: eso.
20: Quería y como claro, le convenía.
18: Era mandado, no es porque fue una decisión propia.
20: Para mí hay que ser como más genuino.
19: Claro, tiene que uno plantearse una pregunta. Reconocerlo. Por ejemplo, ¿qué quiero? ¿Qué me pasa? Sacando un síntoma grave, ¿no es cierto? Decir, no sé, muy en boga ahora el ataque de pánico o cosas más graves. Sacando síntomas así fuertes, pero hay uno, eso, preguntar esto del deseo propio, que estoy haciendo, o sea, me recibí de X cosa
18: y no me hallo.
19: Entonces por ahí el psicólogo, tampoco quería aclarar esto, que tampoco el psicólogo es ni un mago, ni un extraterrestre, ni
18: el tipo que te va a solucionar todo.
19: No,
18: mentira eso, es verdad.
19: Sí, lo que planteaba Freud esto, que en el caso del psicólogo, a diferencia de otros, de un médico o otro profesional.
18: Sí, o de un psiquiatra.
19: Por ejemplo, la solución está en el paciente.
18: Claro.
19: No la da.
18: Por ejemplo, el psicólogo.
20: Importante que es reconocer también para ir uno. Porque si yo voy y te miento, es como que.
19: Claro. No, igual no importa.
20: ¿Ustedes se dan cuenta? Cuando les
19: sí, sí, porque
18: ¿cuál es?
19: La contradicción.
20: Y se fijan, qué sé yo, también en, no sé, en lo corporal, en el sentido de, qué sé yo.
18: Claro, cómo está estipulando los gestos.
19: No tan. Sí. Tampoco quería aclarar esto, que tampoco el psicólogo es ni un mago, ni un extraterrestre, ni
18: el tipo que te va a solucionar todo.
19: No, es
18: mentira eso, es verdad.
19: Sí, lo que planteaba Freud esto, que en el caso del psicólogo, a diferencia de otros, de un médico o otro profesional.
18: Sí, o de un psiquiatra.
19: Por ejemplo, la solución está en el paciente.
18: Claro.
19: No la da.
18: Por ejemplo, el psicólogo.
20: Lo importante que es reconocer también para ir uno. Porque si yo

0: elijan, qué sé yo, también en, no sé, en lo corporal, en el sentido de, qué sé yo.
1: Claro, cómo está estipulando los gestos.
2: No tanto. Sí. El psicoanálisis no tanto. No. Es el discurso, la palabra.
1: ¿Y cuál en sí tu función, ponele, va...
3: Mi abuelo decía, para mentir y hervir leche hay que tener buena memoria.
2: También, exactamente.
1: Sí, es verdad. Claro. Bueno, me mira, no sé, yo no mentí nunca. Yo nunca mentí. No, viste, todos se echan para atrás y levantan la mano. No, porque yo no mentí nunca. Dale. ¿Cuál es la herramienta fundamental? Debes tener un montón, pero digo, ¿cuál es? No, la herramienta, la función de... Bueno, hoy estamos con Matías Bonacina. ¿Cuál sería tu función... Uh-huh. hacia ella que va a acudir como paciente a vos? ¿Cuál es tu función?
2: Bueno, como decía,
1: equilibrarla.
2: Primero hay que ver si hay un síntoma, que puede, hay un montón, puede ser esto de inseguridades,
1: tristeza,
2: esto de no tristeza, depresión, bueno, hay infinidades, claro. Primero hay que ver el síntoma, la persona, claro. Si viene con un síntoma, lo primero que hay que combatir ese síntoma, que uh-huh. es lo que la persona viene angustiada, como digo, ansiosa.
3: Bueno, hay personas que la primera sesión lo primero que hacen es llorar antes de hablar. ¿Eh? Y yo fui una.
2: Bueno, genial. Porque se trata de eso, de uno tener ese espacio. Sí. Pero digo, no hay nada mágico. Es como que el dispositivo analítico es el espacio que la persona se da con un psicólogo para ella misma.
1: Ah, o sea, bien.
2: Digamos, no hay nada mágico ahí de que el psicólogo te va a decir... así, y vos, tipo... Claro.
3: Por ahí como que te guía más con algunas preguntas, te hace pensar, reflexionar.
2: Claro, ¿no? Exactamente. Entonces, bueno, por ahí encontrar alguna contradicción, eso pasa mucho por ahí. Alguien dice una cosa y por ahí se contra... Porque uno a veces comúnmente no se escucha, no habla, le está hablando a otro y no escucha lo que está diciendo. Entonces, el psicólogo es como ese espejo de que, che, pero vos me dijiste esto y ahora me estás diciendo esto. Claro. O sea, esas contradicciones a veces son las que paralizan, que decís, bueno, pero
0: por eso está bueno escribir, ¿o no?
2: Buenísimo escribir. Claro, sí. Todo lo que sea con la palabra, o sea, sacar, expresar, fundamental. Lo peor es no hablar, no cerrarse, no, eso es como malísimo. Lo que uno tiene que buscar, un psicólogo o buscar a otro, no importa el psicólogo. Un amigo, expresar, contar.
3: La cosa es soltar.
2: Exactamente.
1: Sí, una especie de desahogo.
0: Y con el tema de las redes, ¿vos pensás como que la gente está más afectada o no? O no sé. Porque para mí también, al estar todos tan expuestos, es como que sale todo más a la luz, ¿entendés? Como el tema de...
3: O comparaciones para mí.
0: Abusos y todas esas cosas.
3: Para mí hay más comparaciones también. No sé, en la escuela, por ejemplo, yo veo como que... las adolescentes se comparan con otra que capaz que es más ficticia y pero y ellas pasa, quieren ser ellas como claro, que claro. Y capaz que son ellas o aún mejor acá nadie más que nadie, pero como que tanto el tiempo en comparación hasta sí, con claro. Los me gusta capaz, ¿entendés?
2: Sí
3: todo el tiempo en competencia, digamos.
2: El tema es, a ver, por lo pronto la adolescencia es una etapa dificilísima, sí. Donde uno está buscándose, ahí es la separación de los padres, sí. Y uno busca su propia identidad.
1: Bien.
2: Eso ya es complicado. Busca su grupo de pertenencia. Sí. Entonces, yo lo que veo como en las redes, lo que pasa, me parece muy fuerte, es que hay mucha exposición en una etapa de la vida, 12 a 18 años, donde uno está buscando eso. Si uno en las redes pone una foto y empiezan estos comentarios, una guarangada.
1: Sí, te entiendo.
2: Una crítica muy fuerte. Sí. Eso sí, provoca a veces yo noto eso, que puede provocar en un adolescente, por ejemplo, la mujer, por ahí en el tema de que la mujer en la adolescencia cambia mucho el cuerpo, por lo pronto.
3: Sí, es cierto.
2: O sea, esto de que se desarrolla, se encuentra, deja el cuerpo de la nenita, de la nena, y se encuentra con un cuerpo ya que tiene que cuidar, que tiene que cubrir. Entonces, que alguien te diga, che, mirá que, no sé, voy a decir una cosa que era más. Sí. Qué gorda, que...
1: Claro.
3: Aparte está ahí,
1: es grave eso. Sí,
3: es
1: sí.
3: Continuo el cambio que genera la adolescencia.
2: Claro, entonces si uno recibe muchas críticas en la, porque uno deposita en las redes, uno pone la foto con una ilusión, con una, digamos, le pone mucho ahí.
3: Yo lo veo a mis sobrinas, perdón, y veo como que cambian todos los días, toda la semana, claro, la veo algo diferente, claro, ¿entendés? Claro.
2: Sí. Y eso para absorberlo mentalmente es lleva un tiempo. Si te están diciendo, te están criticando todo lo que es muy, muy fuerte. Sí.

0: Uno está esperando ese el reconocimiento del otro.
1: Claro, es decir, lo que hablábamos hoy.
0: Claro.
2: No, aparte en el desarrollo también como que podés engordar un poco más, pero es normal a medida de la adolescencia que se te va desarrollando el cuerpo.
1: Claro, claro. Claro, pero lo que sucede que cuando vos te expones, te expones en las redes,
2: opinan.
1: Y es una herramienta muy difícil y que siempre se aconseja no usarla. Bueno, se habla también, lo hemos tocado, el tema del celular, a qué edad, ¿no? Mi hijo puede tener.
2: En otro
1: si no tiene celular, está fuera del grupo, o te sentís como no.
0: Es un tema, la tecnología, el celular para los chicos también.
3: Y en tema de relaciones, ni hablar.
1: Todo, yo creo. La tecnología fue buena y es buena para algunas cosas y destruye otras. Es así de simple.
0: Como calculo, como
3: pasa
0: todo.
3: Que está todo tan fácil ahora. Como que, bueno, ahí. Le pongo un me gusta, no pasa nada.
1: Está
3: o le comento ahí. Y no pasa nada. Que en realidad sí pasa, te pensás que no, pero sí.
1: Pasa, y. Uh-huh. Y sí, somos. Sí.
3: O sea, por algo empieza. También. Por algo empieza todo.
2: Bueno, pero también está el control de uno.
1: Claro.
0: O el otro.
1: Es verdad.
0: Es terrible.
1: No, es terrible.
0: Como lo vio y no me contestó.
3: No, bueno, yo prefiero. Viste que hay gente que no tiene el visto activado. Yo prefiero que lo tengan.
0: Yo también.
2: Yo soy igual.
3: Prefiero que lo tengan.
0: Porque me genera eso de.
3: ¿Lo
0: que,
3: vio o no lo vio?
0: Claro,
3: ¿no?
0: ¿Viste?
3: Si no está vivo, respira.
2: Claro. Ya, cuando pasaron horas, decís, lo vio.
1: O también uno te manda un texto de 2 metros. O vos mandás un texto de 2 metros explicándole todo y el otro te pone, ok, nah, vale.
0: Claro, sí. Sí. O un audio.
1: Claro.
0: Viste que uno explica una cosa, listo. O un
1: dedito. Sí, es lo peor que hay.
0: Poneme, devolveme una.
1: Una buena devolución.
0: Claro, una buena devolución.
3: Bueno, no me pongas, poneme bueno, listo, cambia.
1: Claro, claro, claro.
2: No, pero a mí no me molesta que me claven.
1: Y después está el tema de esto, del WhatsApp, de cómo está uno anímicamente. Es según cómo absorbes el mensaje del otro lado.
2: Que tan vulnerable estás.
1: Claro, eso a mí me ha pasado.
2: Cierto.
1: O de yo mandar, viste, en tono, y el otro lo tomó re mal.
0: Claro.
1: O a mí me mandan y yo por ahí estoy dormido. Me ha pasado con las chicas. Chica, estoy durmiendo. Viste, y yo digo, no, ¿cómo le voy a contestar así? Porque están poniendo toda la onda. Pero sí, también sucede eso. Yo me hago cargo.
3: Yo igual te mando audios.
1: Siempre,
3: cuando es un tema medio complicado, che, como sí, para que se entienda y se interprete bien. El mensaje por ahí.
1: Tiene como 2 caminos o 3 también.
3: Sí, pero ante la duda, audio.
0: Siempre mejor el audio, me parece, ¿no? Que uno ahí expresa, se escucha. Claro. Y aparte uno dice.
2: Lo último lo puede eliminar es si no.
1: Claro.
2: Respiro y.
1: Claro. Buenísima,
2: me
1: buenísima.
2: Me ha pasado una vez, mandé el audio rebal y lo hice como, ay, bueno, tranquilizar.
1: Claro, no se puede editar.
0: Pero
1: no
0: aparte, el sentido, volviendo a esto del lenguaje de la palabra, el sentido de lo que uno dice. Por ejemplo,
1: voy a
0: poner que, por ejemplo, si yo te digo a vos, por ejemplo, Cristian, voy a tomarlo siempre a mi amigo de referente.
1: Sí.
0: Yo te digo, por ejemplo, te quiero. Vos vas a tener una reacción ante eso.
2: Ahora, cuando si nunca se lo dijiste.
0: Si yo, sí.
2: Claro.
1: Sí, como amigo.
0: Si
1: sí,
0: yo
1: sí.
0: Le agrego lo que se dice en psicoanálisis, un significante, por ejemplo, yo te quiero poco.
1: Mirá que.
0: Con un significante, una palabrita, cambió el sentido.
2: Te quiero.
0: Totalmente de lo que.
2: No me lo digas, gracias.
1: Te quedaste. No, pero es verdad, nunca lo pensé eso.
0: Cada vez es lo que se dice el juego de los significantes. Creado por Lacan.
1: Te quiero, pero poco.
2: Bueno, hay mucha gente que le cuesta expresar.
1: Claro. Ahí yo puse otro. Te quiero, pero poco.
0: Oh, durísimo.
2: ¿Pero por qué lo pusiste?
0: Dejaron te quiero.
2: Claro. O no pongas nada para mí.
1: Claro, pero es verdad lo que dice él, ¿eh? Pero es como que.
0: Una palabrita cambia.
1: Cambia todo.
3: Bueno, pero también, qué sé yo, no es lo mismo. Te quiero que. ¡Ay, te quiero! Eso tampoco es lo mismo.
2: Sí, es cierto.
0: Claro, bueno, ¿cómo uno lo dice?
1: Claro, pero es lo que dice él. Es según cómo lo decís.
3: Por eso, un mensaje puede ser te quiero un punto, te quiero un corazón, ya cambia.
2: Es cierto. Es cierto.
1: Es verdad.
0: Te quiero lejos, también es cambiar.
2: Te quiero un punto es como un te quiero poco, pareciera.
0: Claro. Quiero hasta ahí.
3: Bueno, viste cuando las relaciones van terminando, se van desgastando, pasa eso. Y viste que a veces te dicen, ¿cómo te quiero?
2: No, también.
3: Así,
2: también pasa
3: antes
2: cuando.
3: Decías que me amabas y ahora me crees.
2: Y esas cosas. Pero también para mí pasa cuando se expresan, se pero empiezan ese, a expresar, ey, por miedo, lo dicen.
1: Te escuchen, quiero, este hay que tenerlo, este hay que tenerlo en cuenta, el que dijo Matías, te quiero. Le pones punto suspensivo y después, ¿poco? Pero lejos.
3: 3 metros bajo
1: tierra. Claro, una ilusión y una desilusión.
0: Pero
1: claro,
0: cómo es verdad. Las palabras.
1: ¿Cómo cambian?
0: Y cómo duelen las
1: y
0: palabras.
1: Cómo, sí. Hay palabras que duelen. Sí. Hay palabras que duelen. Bueno, está el dicho, duele más una palabra que una trompada. Uh-huh. O que uh-huh. un cachetazo, no sé. Uh-huh.
2: Uh-huh. Sí, creo que también lo peor que te puede pasar cuando vos confiaste en alguien y ese alguien aprovechó a tirarte con lo que vos contaste, no sé, algo sí. que te haya dolido y lo haya usado como herramienta para herirte.
1: Pasa.
3: Y en poner palabras, o sea, como también palabras, qué sé yo, en la mitad y ciertas cosas, ¿entendés? Uh-huh. Porque uh-huh. si no, siempre siendo como que hoy en día está muy a la deriva, como bueno, ¿entendés? Como todo muy así nomás. Y a mí claro. me ha pasado que estuve mucho tiempo uh-huh. en una relación que uh-huh. no tenía título y llegaba un momento que estaba así como, che.
0: ¿Qué pasa?
3: Y te cansa, es como, che, loco, dale, mira, mira.
2: No, y como que te desestabiliza.
3: Pero a mí no me molesta, me digan, che, mirá, no estoy para nada serio. Y listo, yo ya sé y sé en qué lugar me tengo que poner, claro, ¿entendés? Claro. Ahora sí, si me tenés un día así, un día nada, es como...
2: Mm. Un día todo amor y el otro
3: claro.
1: Y en la psicología también se busca el título de en una relación o en algo que uno hace, te han tocado
3: temas. Si no, la comunicación temas. En sí.
0: Sí, la comunicación, vuelvo a lo mismo, es como, a ver, yo lo que quería aclarar un poco esto, como que ir al psicólogo no es buscar la felicidad o claro. que el psicólogo te solucione una cosa, por ejemplo.
3: ¿Por qué no me dice que no soy la novia?
1: Claro.
0: No, o por qué no soy feliz, o cuestiones claro, muy sí. existenciales que eso depende mucho de uno, o sea, esto de buscar la felicidad, buscar lo que uno quiere... No, el otro no tiene esa respuesta. Que
1: claro.
0: Uno tiene que saber claro. qué es lo que quiere, cómo ser feliz, qué es lo que le gusta.
3: Sí, lo que sigue permitiendo, ¿no?
0: Por ejemplo, exacto. Por ahí sí, el psicólogo, en el sentido de decir, ¿cómo lo puedo expresar? No me animo, no encuentro las palabras. Por ahí sí te
1: puedo. A manejarlo un poco más.
0: A manejarlo un poquito más y a encontrar eso.
1: Vos sos como una especie de equilibrante.
3: Como de espejo,
1: con
3: ¿no?
1: el paciente. Claro,
0: es un espejo.
1: Claro, claro.
0: Uno le devuelve al paciente esto de decir, bueno, mira, me dijiste esto, lo quiero dejar, vamos a suponer, pero no me animo, no por esto, bueno, entonces esto de, bueno, tenés que encontrar la manera de que tu deseo surja y explicarle al otro por qué no, y,
3: claro.
0: Pero bueno, tiene que suceder, porque eso de estar por ahí en una relación, por estar, o por miedo a dejar al otro.
2: Y después
0: a
2: verlo con otra persona también.
3: Sí, claro. Mire que bueno, igual, por ejemplo, hay muchas familias que por ahí la mujer estando con los chicos, ¿y cómo voy a hacer con ellos, entendés?
1: Claro, pero
3: por miedo a que la pareja se lo tome re mal
1: claro,
3: y le deje que no se tirar
1: en
3: la calle.
1: Es lo que acaba de decir Matías. Es un miedo, ¿no? Un miedo a perder todo o sí, a no avanzar.
0: Real, aparte, claro. Sí.
1: Hay casos reales. ¿Cuál hay si se puede decir... ¿Cuál es el tema que más por el tema por el cual más se acercan a un psicólogo? En tu caso, hablo de
2: amoríos.
0: Mirá, yo tuve una, sí, en realidad hay un poco de todo. En un principio yo trabajé mucho con una psiquiatra y venían, la demanda no era del paciente, venían por un síntoma fuerte, como digo, ataques de pánico, angustia, depresión. Que ya son como extremos que uno tiene que trabajar de otra manera. Y después está esto de relaciones,
1: claro.
0: esto por ahí que decimos del deseo propio.
1: Uh-huh.
0: La cuestión de los padres es como que...
1: Es natural
0: no
1: ya.
0: atraviesa todo esto.
1: Claro.
0: De,
1: ya está de naturalizado.
0: Tal cual. Y aparte es un
3: ¿sentí
0: tema...
3: que cambió un poco el tema de los padres?
0: ¿En qué sentido? En...
3: Claro,
2: la convivencia, la relación
3: y eso.
0: Sí, cambió, esto volvemos a lo mismo, si es para bien o para mal, no sé, pero sí cambió mucho hoy, que antes por ahí esto era, por ahí el respeto a los padres era como más marcado.
1: Antes sí, sí.
0: Claro, era como que por ahí te marcaban más, uno estaba educado de otra manera,
3: claro.
0: o te revoleaban con algo en un momento.
3: No tenías voz.
0: Claro, era como que...
3: Sí, más que respeto, yo creo que era miedo.
0: Un poco, algunas veces podía ser miedo, claro. Hoy eso cambió, los padres cambiaron también, actuales. Yo soy padre, así que soy más en eso. Como fui educado a cómo educo, cambió muchísimo.
1: Claro.
0: Pero bueno, es un equilibrio difícil. Ser padre es como... No hay un manual, no se aprende todos los días. Uno aprende del pibe también, el pibe aprende de uno. Pero bueno, es una tarea titánica.
1: Difícil.
0: Ser padre, sí. Sí. Pero bueno, sí cambió mucho lo que era antes, como digo.
2: Bueno, pero también re linda, che. ¿Eh? Marquen esa parte. Sí, también es re linda.
0: Sí.
2: No traumemos a otras generaciones.
1: Es verdad, porque aparecen imágenes en las redes sociales donde dice... ¿Qué psiquiatra ni psiquiatra? Este es el psiquiatra de antes, o el psicólogo.
0: La chancleta.
1: La chancleta. Claro. Bueno, pero es verdad lo que dice Matías. Ahora los chicos tienen, o los jóvenes, un abanico de cosas. El celular, quiero comer, estoy aburrido de comer esta comida, quiero comer algo divertido. Claro, ¿qué querés? Que te venga un pate con una sonrisa. Claro. Y antes te decía tu mamá, bueno, nosotros somos de esa época.
3: ¿Te comés? Eso.
1: Comé, che, ma, ¿qué hay para comer?
0: Que no quede nada.
1: Claro, ¿qué hay para comer? Polenta, no me gusta. Y es lo único que hay para comer y cométela y tragate el plato y no digas nada. Y sonreí.
0: Andá al restaurante.
1: Claro, andá al restaurante.
0: ¿No te gusta?
1: Sí, es verdad. Mi viejo me decía, andá, Tauro. Ahí está. Le mando un saludo enorme a auspiciante de lo caliente. Mi viejo me decía,
0: pero
1: literal.
0: Pero sin plata.
1: Claro, claro.
0: A pedir
1: me decía,
0: unos huesos de,
3: lo decía porque...
0: de la parrilla.
1: Mi viejo, claro, mi viejo me decía, ¿qué te pensás que es un restaurante?
0: Ahí
1: esto
0: está.
1: Andá, eso, Tauro. Así no me decía.
0: Claro.
1: Esto no, bueno. Y tarde, esto no es un hotel, claro. ¿Te acordás?
0: Bueno, hoy los padres de ahora, que somos un poquito más culposos por ahí. Bueno, esperá que te hago un...
1: Claro.
0: Cosa que antes no existía. O sea, se
1: no, que te hago un, te hago
3: no,
1: un
3: o respetar, claro. Si no quiere comer, lo dejas como un poco, obviamente, pero si no se quiere comer
1: gracias,
3: todo el
1: Colo.
3: Plato, está bien. Incluso un hombre, no sé cómo se llama, que es profesional en crianza y eso, dijo,
1: claro.
3: Si el nene no quiere comer, es porque, claro, no lo obligues, porque es porque no tiene hambre. Si el nene tiene hambre, va a comer. Pero dice, ¿qué es eso de estar jugando con la cuchara y
0: no,
3: hacerlo
0: el avioncito,
3: comer
0: el avioncito
3: o agarrarle la boca?
1: Y... O llora, viste, claro. a cada rato con la mamadera.
3: Y que les hace mal.
1: Después nos metían la mamadera a nosotros.
0: Y después está la pregunta de siempre, ¿va el cachetazo, va el chancletazo, va el...? Esto es un tema ese, ¿por qué?
1: Sí. Ah, buena pregunta, buen
0: o sea,
1: tema.
0: A mí siempre me dio como... Me resuena esto de que golpear a un niño... esta diferencia de fuerza, digamos... Es feo, porque...
1: Y sí.
0: Ahora...
2: Sí, pero no, aparte no se defiende, nada.
0: Exacto,
2: o sea,
0: el
2: lo
0: pibe
2: como...
0: no tiene defensa y uno, como grandes...
3: Aparte le generas un miedo. El día que se manda una cagada, es que no va a acudir a vos.
0: Pero pará... Bueno, eso sí está bien. Pero por ahí digo esto de que a veces los pibes, como que esto del descontrol... Sí el freno, es decir, en un punto el parámetro que el pibe sí necesita. No sé si con no sé si pasa con un plato.
3: Sí, saber cómo, te estoy hablando en serio.
0: Pero
3: o sea, a ver,
1: sacudirle un plato, sí, de verdad, te volaba de todo. A mi casa volaba de todo.
0: Claro, bueno, por eso ahí
3: ya...
1: Un saludo a mi vieja, la amo, pero...
0: Sí. Bueno, antes era por ahí, viste.
2: También se aprovechan de tu paciencia a veces.
1: Sí,
0: no, por eso.
1: No, nosotros éramos terribles.
3: Están probando el límite. Claro, el límite siempre.
1: A ver, Matías, nosotros el chico éramos terribles.
0: No, por eso sí, mi vieja también era como...
1: Era tocar el timbre, si no querías a alguien, le hacías tocar el timbre y volaba. Claro.
0: Sí. O no había el llanto, eso que por ahí ahora yo me pasa con el más chiquito, tengo uno de 8, 17 y 8, y el de 8. No, toma. Antes, claro. andá a llorar al baño que no te escuchamos acá. Andá
1: claro, sí, es verdad. O andá a la esquina.
0: Y por ahí estabas revolcando.
1: Sí, sí. Cuando se te pase, volvés.
0: No, bueno, los padres modernos somos más por ahí, si el pibe. No, viste como que querés.
3: Sí.
0: Y por ahí a veces, bueno, querés llorar, flaco. No está esto.
1: Claro.
3: Yo Félix, por ejemplo, no sé. Me pide algo, qué sé yo, le digo, bueno, sí, te entiendo, pero ahora no podemos. Y listo,
0: perfecto.
3: ¿Querés llorar? Llorar. ¿Te querés enojar? Enojarte.
1: Claro, está bien, porque ahí le estás dando dos parámetros. Le permitís y no le permitís.
0: Y el límite.
1: Claro, el límite,
3: no,
1: claro.
3: Y también porque, qué sé yo, a veces ponerle, le digo, no sé, está de mal humor, qué sé yo, y le digo, ¿sabes qué pasa? Estás cansado. De poner de como que él tiene 4. Como que él se vaya identificando también o aprendiendo más o menos lo que le va pasando, ¿entendés? Entonces por ahí donde está de mal humor, que no durmió siesta porque es una guerra, por ahí se empieza a quejar por todo, ¿viste? Como que nada, le va bien, ¿querés esto? ¿O vamos a hacer esto? No, nada. Entonces le digo, ¿sabes qué pasa? Estás cansado.
0: Cansado.
3: Y por ahí se larga a llorar. Bueno, dormí.
1: Está bien.
3: Esto es así, Nelly. Dormí, se te va a pasar, después vas a estar con más humor y hacemos algo.
0: Tal cual.
1: Bueno, la verdad, una hora hablando, Mati.
3: Sí, vamos
0: a
3: seguir.
0: ¿Qué
1: las 6
0: los mandados.
3: Seguime,
0: ¿qué hora es?
1: No,
3: sí,
1: las 6:25.
0: Ah.
1: Es temprano, está
3: temprano. Te asustó por un...
0: No sé, me va.
1: No, yo vi de noche y digo, ¿qué serán las 9?
0: Sí,
3: aparte hay temas para hablar.
1: Sí,
3: que
1: hay
3: nos
1: mucho.
3: Ponemos.
1: Che, Mati.
0: Pero bueno, nada, sí, adelante.
1: Te quería agradecer y bueno, salieron un montón de temas y tenemos un montón para hablar.
3: Sí.
1: Te vamos a seguir invitando.
3: Próxima.
1: Porque bueno, van a haber muchas próximas.
0: Buenísimo.
1: Y estamos emprendiendo, si Dios nos ayuda, para para empezar con streaming, no sabemos cuándo, pero estamos en camino,
2: proceso,
1: ya,
2: sí,
1: en proceso, así que te vamos a llamar. Pero bueno, hemos hablado de todo. Yo a todos los invitados lo hacía antes y lo dejé hacer, pero hoy voy a volver a hacerlo, viste que siempre una vuelta. Sí, no. No, nada.
0: ¿Qué tengo que hacer?
1: Sino dejarle un mensaje. Cuando digo oyentes, entran los jóvenes, los adolescentes, los grandes, el papá, la mamá, el
2: la
1: tío,
2: abuela,
1: el abuelo, sí. Claro. Un mensaje desde padre, bueno, que te conozco y lo puedo decir, madre. Desde un profesional, un mensaje, digo, de amor, ¿no? Un mensaje que diga un montón de cosas para sustentarnos, para sostenernos, para estar bien en estas épocas tan difíciles donde hay tantas herramientas para estar bien, pero hacemos todo lo contrario.
0: Una frase,
1: sí, me gustaría.
2: Bueno, consejo, la que un venga, consejo.
1: Un consejo, no, lo que vos quieras, un mensaje.
0: Sí, desde esto que me parece que es un aporte importante de la psicología, esto de la palabra. O sea, siempre tratemos de...
1: dialogar.
0: Sí, no nos quedemos con bronca, con no decirle algo a alguien.
2: El nudo en la garganta.
1: Qué bueno.
0: Buscar
1: qué bueno.
0: La manera de decírselo al otro, pero siempre comunicarlo.
3: Claro, ese... por más mínimo que sea, che, mira, me está pasando esto.
1: Sí. Hablando la gente se entiende, ¿no?
0: Y claro, y no suponer que el otro ya lo sabe o algo, sino transmitírselo, decirle, mira, no sé... Esto de por decirle te quiero, expresar cosas que por ahí somos medio a veces duros en eso, pero de poder expresar.
1: O tercos.
0: Claro.
3: La pero, comunicación como algo tan simple y complejo, la bebé.
0: Tal cual. Pero en el ser humano fundamental. Sí. Así que bueno, eso, que la palabra siempre esté ahí, que no sea ni el golpe, ni llevar a la acción a un hecho, sino poder expresarlo en palabras, que es la herramienta fundamental de los humanos. Lo que nos diferencia de los animales justamente claro. Es la palabra. Así que, ya que la tenemos, utilizarla. Así que...
1: Es verdad, porque a veces vos decís, ¿y cómo llegás al límite de agredir o de golpear o de una pelea y por qué no hablaste?
0: Tal cual.
1: Porque te sentás, hablás, respirás hondo y...
0: Comúnmente se soluciona así. En el mundo humano se soluciona así. El de los monos, no. El mono comúnmente es un golpe, una trompada, un grito.
1: Qué buen mensaje.
0: En este caso, aprovechar eso, el lenguaje que es... lo que nos une, lo que nos da identidad y lo que nos, eso que digo, nos une como seres humanos. Así que bueno, sería un poco eso.
1: Está bueno, me gustó el mensaje. Chicas, ¿algo más para decirle a Matías?
2: ¿Qué es lo que más te gusta de la psicología? Me quedé con esa pregunta.
0: Lo que más me gusta de la psicología, la teoría psicoanalítica de Freud. Los sueños, hay un montón.
1: No, pero trato de me lo tengo. No, ellas son de leer. Ustedes son de leer.
2: Sí, yo soy mucho de leer. Bueno, después de Rolón.
0: Claro, bueno.
3: Bueno, después leí otro que nada que ver. Porque viste que leer parece una pava, pero no. O sea, yo como que tengo que leer.
1: Ejercitas la mente.
3: Sí, porque.
2: Bueno, yo Justine tiene 2 años y.
1: Bueno, algo que nos puedas recomendar a todos, hasta inclusive
3: el
1: oyente.
3: El otro que leí es El Poder de la Mente.
1: Ah, mira, El Poder de la Mente.
3: Yo de Dispensa.
0: Sí.
3: Está muy bueno.
1: Vos lo habías nombrado cuando hacías el programa, sí, El Poder de la Mente. Está bueno. Uh-huh. Algo que recomendés de Freud para leer.
0: ¿Qué tema? Pasa que Freud es muy victoriano, sí, muy antiguo para leerlo ahora, por ahí para los jóvenes, pero. Todo lo que sea de Freud, o sea, Duelo y Melancolía es un super texto. Esto
1: ¿Cómo?
0: Duelo y Melancolía, un texto de 1917 por ahí.
1: Duelo y Melancolía, sí. Nunca lo escuché, anótenlo, bueno, lo vamos a poner en el interés.
0: Ahí habla un poco de la depresión, habla de esto de cuando uno tiene que dejar algo, hacer el duelo, para no quedar melancólico. Por ejemplo, una etapa de la vida, uno ya la supera y dice, che, me hubiese gustado, ¿cómo me gustaría volver a esa?
1: Es
0: y eso queda melancolizado a veces.
1: Es verdad.
0: Es triste, pero bueno, hacer el duelo y decir, bueno, ya no soy un joven o no soy una chica.
3: Sí,
0: pero,
3: también como el aceptar, ¿no? A mí me pasó con mi viejo, por ejemplo, que falleció y me costó horrores aceptar. Yo estaba enojada con la vida, ¿entendés? Y me costó hacer el duelo. Y yo siento que, no sé si el duelo, pero más que como que lo acepté, dije, bueno, o sea. Tuvo que ser así.
1: Exactamente.
0: Sí, sí.
3: Porque si no, yo seguía re enojada con todo, ¿entendés? Claro, sí. Sé, como que yo misma me saboteaba.
0: Claro, quedás triste.
3: Claro.
0: Quedás triste. Y esa energía no se aplica a tu vida.
3: Claro.
1: Exactamente.
0: Queda ahí.
1: Exactamente.
0: Pero bueno, no es fácil, nada es fácil, pero bueno.
3: Y por eso también es importante hacer ejercicio, hacer lo que te gusta.
0: Sí,
3: y te van sacando.
1: Sí, sí. Salís adelante. Mati, así que bueno, amigo, un millón de gracias por haber venido.
0: Por favor, cuando quieran. Me encanta la radio, siempre la, y este, los calientes.
3: Tiene que venir la próxima.

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0: Mozambique, Correntoso. 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Vamos a las nuevas pistas inéditos que trajimos en el día de hoy, ya en los últimos 10 minutos aquí en Los Calientes.
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0: Bueno, muy bien, amigos. Qué linda música. ¿Tenemos algo para nombrar, Ailu?
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0: Sí.
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0: Sí, he visto fotos. Che, qué buena nota la de Matías, la verdad. Estábamos hablando de eso fuera de aire. Se nos pasó volando, pues estuvo tan interesante. Y vamos a tener más más Matías
2: Bonacina. Porque es muy amplio todo, ¿viste?
0: Muy amplio. Y se tocaron creo que dos o tres temas y de ahí descendieron un montón de preguntas, de cosas y demás. Pudimos hablar de todo. ¿Qué le pasó al micrófono?
2: No sé, no sé qué está haciendo. Desarmando, mirá.
0: Sí.
2: Mirá,
0: no,
2: se
0: no.
2: cae.
0: No. Importante. Ajustale algo.
2: Sí, eso,
0: debe tener
2: eso.
0: Alguna mariposita ahí para ajustar. Nos pasan estas cosas. Es lindo estar al aire. Porque se sienten todos los ruidos. Hasta el perro, hasta Jagger, el perro del cole, le mandamos un saludo. Un día le voy a poner un bozal. No, pero es natural. Cuando hacemos la nota, Jagger aparece. Un globo, también. Tenemos un globo. Bueno, chicas, gracias por el programa. Como siempre digo.
2: Sí, y no se olviden de pasar por Estética Vehicular MIA.
0: Ah, dale.
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0: Muy bien. Hoy es el Día Internacional del Enfermero.
2: Sí,
0: le mandamos un saludo a todos los enfermeros y enfermeras de la ciudad de General Belgrano, que hacen una tarea.

0: tarea terrible, terrible, terrible. Hacen de enfermeros, de enfermeras, de padre, de madre, de psicólogo. Porque cómo nos atienden, en serio. Sí. Cómo nos atienden. A pesar de las puteadas, hablando mal y pronto, que a veces se comen regaladas, ellos y ellas ponen la mejor cara.
1: Yo creo que hacen todo el esfuerzo, sí.
0: Sí, es verdad, es verdad. Nos vamos con este temazo, esta melodía. Esto es lo nuevo. Esto se llama Tell Me. Esto es Corin Cavani y suena en exclusiva en Los Calientes. Chicas, nos vemos.
2: Adiós.
0: Nos vemos.
2: Expresense.
0: Así es.
3: Exacto.

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